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1: La radio te informa la hora. 21:45 minutos.

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5: La radio te informa la hora, 22 en punto.

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Hola amigos, ¿cómo andan? Bienvenidos a una nueva edición de este fin de semana que vamos a disfrutar pero plenamente con clásicos de todos los tiempos, como siempre acá en la radio, tres horitas, espectacular selección de música. Soy Marcelo Alessandroni y estamos arrancando con The Human League y esto es Tell Me When, canción de este grupo británico. El sencillo es de un álbum llamado Octopus y este tema alcanza el puesto número 6 de los singles ingleses, mientras que alcanza el número 4 en el Dance Chart inglés. En los Estados Unidos alcanzó el puesto 31 de Billboard Hot 100 y el número 15 de Billboard Hot Dance Club Play. Sonó The Human League, seguimos ahora con...

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1: Esta es una canción grabada por este cantante, Trent Terdary, que es el segundo sencillo del álbum de 1987, y la canción alcanzó el puesto número 1 tanto en el Soul Single Chart como en Billboard Hot 100 el día 7 de mayo de 1988. Lo que estamos escuchando es Wishing Well, que recibió la certificación Gold al superar la venta de 500.000 copias. Seguimos así, aquí en Proyecto One, recién estamos arrancando.
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0: fin de semana de clásicos, super clásicos, como es este, The Big Love. Qué buen clásico nos dejó Roxette de este dúo sueco, escrito por Per Hessel y es lanzado como tercer sencillo del tercer álbum de estudio Joe Wright de 1991. La canción se convirtió en uno de los 10 primeros éxitos en Bélgica, Irlanda, Suecia y fue el sencillo de mayor audiencia lanzado por Joe Wright en Francia. También te cuento que alcanzó los 20 primeros en varios otros países, incluido Australia, Austria, Finlandia, Alemania, Países Bajos, España y Suiza. Sonó The Big Love, Roxette. Llega ahora Simple Red, año 1987.
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0: The Right Thing. Es un sencillo lanzado por este grupo de soul británico en el año 87, fue extraído de su álbum Men and Women, y la canción alcanza el puesto número 11 en la lista del Reino Unido en principios de ese año y llegó al puesto número 27 en Billboard Hot 100. Una de mis bandas, Simply Red, sonó aquí con The Right Thing.
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0: Vamos cerrando esta primer media hora, este fin de semana espectacular de muy buenos clásicos. Más 54 9 2 3 1 4 6 2 24 30. Estamos terminando bien arriba esta media hora. Y acordate que la última media hora vamos con los pedidos, ¿eh? Estamos en el fin de semana con un tema mejor.

0: Dancing in the Dark, canción interpretada por este cantante estadounidense Bruce Springsteen, agregando ritmos de sintetizador uptempo a su sonido por primera vez. La canción pasó 4 semanas en el número 1 en Billboard Hot 100 y vendió más de 1 millón de sencillos en los Estados Unidos. Fue el primer corte lanzado del álbum de Nacido en USA de 1984. Se convirtió en su mayor éxito y ayudó a impulsar el álbum a que se convirtiese en el álbum más vendido de su carrera. Cerrando aquí la primer media hora, Bruce Springsteen en Project One.
1: 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La radio te informa la hora. 22, 29 minutos.
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Si te gustan los clásicos, por supuesto, estás en el lugar indicado. Acá, en este programa que te pasamos puros éxitos de todos los tiempos. Hasta la actualidad, temas que en el futuro serán los clásicos. Esta agrupación que te presento para arrancar esta media hora se llama Los Argentinos. Una de las canciones más famosas, te diría, es Hablando en Japonés. Los Argentinos es una banda de rock que se formó en 1984, liderada por el tecladista Javier Fata, y pudo publicar un único álbum titulado Los Argentinos, volumen 1, en el año 86. Los temas de Los Argentinos, en su totalidad, fueron compuestos por Javier Fata. Tiene un sabor latino y con condimentos de percusión y saxos que emparenta un poco a Los Abuelos de la Nada en la época del 82. El mayor éxito que tuvo el disco es esto, Hablando en Japonés, aunque también se destacan otras canciones como Cúrame Tao Wei Wei, que en chino quiere decir no acción. Pasó la agrupación Los Argentinos con Hablando en Japonés y seguimos con la sonora de Bruno Alberto. A ver si te acordás de esto.

0: Bueno, esta canción hacía muchísimo, muchísimo que no la escuchaba y sonó acá la sonora de Bruno Alberto con Enamorado de ti. Canción de esta banda que fue un grupo de rock argentino que estuvo activo en del 87 al 94. Fue liderada por el baterista y cantante Daniel Wirtz y fue un grupo que se caracterizó por tener canciones de doble sentido y humor picaresco. Con este estilo le darían entrada a las bandas que influenciaban lo que mezclaban el humor con el rock, como fue Auténtico Decadente, Capanga, Caligaris, entre otras bandas. Bueno, las letras pícaras y las constantes referencias que tenían que ver con el tema del sexo fueron la marca registrada de esta banda, la sonora Bruno Alberto. Acá sonó uno más de sus éxitos, Enamorado de ti.
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0: Llega ahora Pop Hace el Mundo con Men Without Hearts.

Pop Hacia el Mundo, tercer álbum de estudio de esta banda canadiense, The New Wave. Fue lanzado en el 87, contenía este sencillo, Pop Hacia el Mundo, que alcanzó el top 20 en Canadá y también en los Estados Unidos fue muy bien posicionado. El álbum fue platino en Canadá. Bueno, esta canción es súper, hiper conocida y también uno de los éxitos de los estadios de fútbol de nuestro país. Seguimos con la agrupación de B52 con la canción que conocemos para la serie y la película.

0: Esta canción fue cubierta por The Beat 52, que es un verso adicional que agregó como The Beat 52 una banda ficticia en la película de Los Picapiedras, y fue lanzado como segundo sencillo de la banda sonora de esa película, alcanzando el puesto número 33 en Billboard Hot 100 en Estados Unidos, y fue la entrada conjunta más alta de la banda en la lista de Billboard Hot Dance Club Play en el número 3. Sonó un recuerdo con el tema de Los Picapiedras, realizado por Beat52. Seguimos así con el momento pop y te lo presentamos.
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0: Bueno, llegó al momento pop Enrique Iglesias junto a Pitbull, y este es Messing Around, canción del cantante y rapero estadounidense Pitbull, con la voz del cantante español Enrique Iglesias, que fue lanzado el 8 de abril del 2016 como sencillo principal del 10º álbum de estudio de Pitbull. Así estuvimos disfrutando del momento pop en este fin de semana de Proyecto One.
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0: We Know Speak Americano. Te lo traduzco como Nosotros No Hablamos Americano. Es una traducción de este cantante, una canción de este dúo australiano Yolanda Be Cool. Y fue recontra bailado, impresionante lo que se bailó esto en el 2010. Fue lanzado al mercado por un sello australiano independiente el 27 de febrero del 2010. La canción es un muestreo musical de esta canción No Hablo Americano del italiano Renato Carosone. Está escrita en 1954 junto a Nicola Salerno. We Know Speak Americano se convirtió en un éxito comercial en Europa, Estados Unidos, Australia e Iberoamérica. Así cerramos esta primera hora de Proyecto One en el fin de semana.
1: La radio te informa la hora. 22, 53 minutos.
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0: Segunda hora en este fin de semana de Proyecto One, la venimos pasando espectacular, ¿eh? Y seguiremos disfrutando de éxitos que hace mucho que no escuchamos. Vamos a revivir en este bloque los vinilos, vamos a tener rock nacional, van a sonar los latinos, un poco de música pop, bueno, de todo un poco, ¿eh? Estamos arrancando con el Eurodance, con Le Click, que fue un dúo de Eurodance creado en Alemania por el productor discográfico Frank Farian, y el dúo estuvo compuesto por la cantante sueca Kayo Cecconi y el rapero Robert Haynes. En el Reino Unido, Le Click está considerado como una banda de un solo hit. Su clásico fue Tonight is the Night, pero esto también fue otro éxito de esta agrupación, ¿eh? Fue otro sencillo que sacaron en el 97, se llamó Call Me, y esta canción alcanzó el puesto 35 en el Billboard Hot 100, así como también en el cuarto puesto en el Billboard Hot Dance Club Play. La canción consiguió llegar al puesto 38 en los singles ingleses.
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0: Ahí estamos con el disco Diapositivas. En vinilo está sonando maravillosa esta noche. La versión original es de Eric Clapton. Estaba grabada en 1997 por este cantautor. Bueno, Diapositivas es el segundo álbum musical de Huff y lo lanza en 1990, entre las cuales tiene este gran éxito, inolvidable tema. Acá lo estamos disfrutando en nuestro vinilo. El vinilo de cada fin de semana sonó el disco Diapositivas de Huff con Maravillosa esta noche.
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0: Guapa es el sonido que estamos eligiendo de Diego Torres para este fin de semana. Una canción interpretada por este cantautor argentino, publicado el 15 de febrero del 2010 como primer sencillo del séptimo álbum de estudio llamado Distinto.
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linda música estamos disfrutando en este fin de semana. Te podés comunicar. Estoy dejando los pedidos para el último bloque, así que tenés tiempo, ¿eh? Seguimos de esta manera con mi

0: Love Today es el tercer sencillo de su álbum Life y Cartoon Motion del cantante libanés inglés Mika. Fue publicado en el Reino Unido el 16 de abril del 2007 como descarga digital, mientras que el lanzamiento como formato físico ocurrió el 23 de abril del 2007. La canción fue nominada en la 50 edición de los premios Grammy en la categoría Mejor Grabación Dance. Así disfrutamos de Mika aquí en Proyecto One.
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2: La radio te informa la hora, 23, 17 minutos.
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0: Fin de semana de números uno, de clásicos de todos los tiempos. Fin de semana que te hacen mover estos sonidos. Arrancando con el Eurodance, este bloque, esta media hora con La Bush, con Sweet Dreams. Este es un temazo, canción grabada por este dúo alemán que fue lanzado originalmente en marzo del 94 como sencillo principal del álbum del mismo nombre. La canción fue lanzada en Norteamérica en noviembre del 95, alcanzó el puesto número 1 tanto en Italia como en la lista de baile canadiense y también saltó al puesto número 17 en el Eurochart Hot 100. En los Estados Unidos este tema alcanza el puesto número 13 y en Australia alcanza el puesto número 8 y fue certificado como oro por la RIA. Seguimos con Calvin Harris junto a Rihanna. Subimos el volumen, seguimos bailando. Estamos en el fin de semana.
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0: Soy Marcelo Alessandroni y hago Proyecto One todos los días, disfrutando de los mejores temas de todos los tiempos. Vamos y venimos en las décadas, en los estilos, y realmente la pasamos bárbaro. Así estamos un poquito más contemporáneo con Calvin Harris junto a Rihanna, pero ahora nos vamos atrás en el tiempo. Volvemos a los 90 con Marie-Claire Duvaldo.
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0: magia del ritmo. Esta cantante se llama Maricrel Duvaldo. Es una cantante argentina radicada en Londres, nacida el 17 de enero del 61, y su música fue escuchada durante los 90 en Europa y en América Latina, entrando en varias listas de éxitos, siendo sus videoclips muy promocionados en MTV y también en Match Music. Bueno, en 1994 lanzó en Europa un álbum homónimo, del cual se desprendieron varios sencillos. Esto es uno de ellos, El ritmo es mágico. Esto es o la magia del ritmo. Bueno, ahí está la traducción, La magia del ritmo, porque tuvo una versión en castellano también, Ahí estamos con esta versión en inglés de La magia del ritmo por Maricrel Duvaldo. Llega ahora el momento latino y va presentado de esta manera.
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Donato y Estefano, realmente una excelente banda de los 90. Bueno, este es uno de los grandes éxitos de este disco que sacó, llamado Mar Adentro. Lleva el mismo nombre la canción y fue el álbum debut de este dúo musical. Esto es un dúo estadounidense que fue lanzado al mercado bajo el sello discográfico de Sony Music el 18 de abril de 1995. Mar Adentro sonó acá en El Momento Latino y seguimos así de esta manera.

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0: Bueno, volvemos con el momento bizarro y otra vez estamos con la sonora de Bruno Alberto. Bueno, hoy estuvimos escuchando uno de los lentos de la sonora y acá estamos con La Canoa, el éxito, pero éxito total de esta banda. Es perteneciente a esta banda, la sonora de Bruno Alberto, y fue el extracto del sexto tema de su tercer álbum de estudio titulado Cuando Debuté, editado bajo el sello de Sony en el año 91. Es uno de los temas más famosos de la banda, uno de los que fueron interpretados por toda la Argentina por esta banda. Tiene como característica que es una de las pocas canciones que carece de mensajes de doble sentido y de letra explícita en ella. Ahí sonó en el momento bizarro, La Canoa. Se me vino a la cabeza esta canción luego de haber disfrutado del lento hoy. Bueno, pasamos por el bizarro en este cierre de este bloque. Continuamos en un ratito con más éxitos de todos los tiempos.
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2: La radio te informa la hora. 23:51 minutos.
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0: Entramos en la última hora de Proyecto One en este fin de semana. Estamos con el 2x1 con Daddy Hall y John Waters. Arrancamos con Fuera de Contacto, una canción de este dúo estadounidense que es de su duodécimo álbum de estudio llamado Big Bang Boom de 1984. La canción fue lanzada como sencillo principal de este disco un día jueves 4 de octubre de 1984 por RCA Records. Esta canción fue su último sencillo número 1 en Billboard 100, encabezando la lista durante dos semanas en diciembre del 84. También se convirtió en el décimo éxito consecutivo en el top 40 de este dúo en 1980. Seguimos con el 2x1 de Daddy Hall y John Waters con este No Puedo Ir Por Eso. No Puedo Hacerlo.
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0: Canción del dúo estadounidense Dirty Halls y John Waters, escrita por este dúo y está coescrita por Sarah Allen. La canción fue lanzada como segundo sencillo de su décimo álbum de estudio, llamado Ojos Privados, de 1981, y la canción se convirtió en el cuarto sencillo número uno de la carrera de Billboard Hot 100 de esta banda. Cuenta con Charles DeChant en el saxofón. Esta canción es una de las 14 canciones de Dirty Halls y John Waters que se han reproducido en la radio más de 1 millón de veces, según BMI.
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0: Celos es una canción de este DJ y productor discográfico francés Martin Solveig. La canción fue lanzada en Francia como CD y single el 8 de mayo de 2006 y fue lanzado como el segundo single de su segundo álbum de estudio de ese año. La canción fue escrita y producida por Martin Solveig y alcanzó el puesto número 36 de la lista de los sencillos franceses, el número 62 en la lista de los sencillos del Reino Unido. Buenos sonidos, seguimos disfrutando de la edición de fin de semana ahora con La Berizo y Madrugada.
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0: más 549-2314-622-2430. Ya estamos completando los pedidos para la última media hora. Bueno, ahí estamos con la Berizzo, con este tema llamado Madrugada y Llegan los Uruguayos, con Paranoia, y esto es No Te Va a Gustar.
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se desprende del disco que se llama El Tiempo Otra Vez Avanza. Es el octavo álbum de estudio de esta banda de rock uruguaya. Está publicado el 9 de octubre del 2014 y el sello que lo graba es el sello discográfico Bizarro Record. Es el pre-sencillo Paranoia, que fue presentado en México, Bolivia, Cuba y Paraguay, que contó con la participación de Joe Blaney, un productor estadounidense mundialmente conocido que ha trabajado con artistas del calibre de The Clash, Ramones, Keith Richards, Los Rodríguez, Dividido, Andrés Calamaro, Charly García y otros tantos artistas de primer nivel. Paranoia, no te va a gustar, en Proyecto One.

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1: Ahora sí, la última media hora con los pedidos. Bueno, muchos han tenido que esperar bastante porque empezaron a mandar mensajes ni bien arrancamos. Y bueno, el programa se hace largo, son 3 horitas, ¿no? Pero bueno, siempre dejamos el último bloque para los pedidos, ¿eh? Arrancamos con esta canción de los Guns N' Roses y Desde que no te tengo, una canción lanzada en 1958 por el grupo Skylines, que luego la graban los Guns N' Roses, que hizo este cover en el año 1994, donde lo encontramos en el álbum El Incidente del Espagueti. El tema fue lanzado a mediados del año 94, alcanzó el puesto 69 en el Hot 100 y fue uno de los 10 mejores temas en el Reino Unido. Esta canción fue elegida por Claudio. Ahí estamos, disfrutando de los Guns y agradeciendo a esos mensajitos que hacen que suenen en esta última media hora de Proyecto One un tema mejor que el otro. Te lo puedo asegurar. Quédate ahí, no cambies, llega el vinilo.
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0: Maxi quería escuchar algo en vinilo, algo del Eurodance, algo techno. Bueno, he elegido Show the Best. Es una canción que sonó a finales de los 80, principios de los 90, y la agrupación se llama MC Meeker He. Bueno, Maxi, gracias por el mensaje. Dice que está buenísimo el programa, que nos escucha siempre, también nos escucha en la semana, mientras labura. Bueno, el fin de semana descansa y disfruta de estas 3 horas. Dice, impresionante la música que ponen. Gracias por tu pedido, ahí estamos cumpliendo. Y bueno, la verdad que nos encanta recordar muchos temas que sonaron en otras décadas y que nos han hecho pasar tan lindos momentos, como es el próximo tema que vamos a escuchar ahora.
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0: domingo de la noche, el número uno, la mejor versión de todas, que hizo bailar generaciones y que sigue haciendo bailar a todo el mundo. Ritmo de la noche, qué temazo, cuánta fuerza que tiene esta canción, es interminable el éxito de este tema, ¿eh? No te cansás de escucharlo, lo bailás cada vez que suena o mueves la patita ahí dándole el ritmo a esos beats que trae esta canción. Ritmo de la noche, un temazo que hemos elegido para disfrutar en este fin de semana y estamos contentísimos, ¿sí?, de todos los mensajes que siguen llegando y que han llegado durante estas tres horitas, ¿eh? Vamos a seguir disfrutando de estos últimos minutos. Ahora llega otro pedido y tiene esta presentación.
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está estudiando, dice que está haciendo un parate, ¿sí? Dice que le ha metido mucho tiempo hoy al estudio y que ella necesito despejar la cabeza y qué mejor con buena música. Bueno, Silvina, que está estudiando y ahora debe estar con el matecito, descansando un poco, escuchando la radio, bueno, nos pedía esta canción. Es un muy buen clásico, una muy buena opción, ¿eh? Esta es Reina de Corazones, la canción de Juice Newton. Canción escrita por Hank DeVito en 1979. 2 años más tarde, Juice Newton la lanza como sencillo, alcanzando el puesto número 2 en las listas más populares de los Estados Unidos. Y la versión de Newton vendió más de 1 millón de copias y llegó al top 10 en varios países, incluyendo Canadá y Australia. Gracias por los pedidos. Llega otra canción. Querían algo country. Elegí a Alan Jackson. Dale con Summertime Blues.

Bueno, Sebastián está viniendo de pesca, dice que estoy llegando a casa, estoy escuchando la radio y está buenísima la música que vienen poniendo. Algo de country puede ser, porfa, dale, gracias, un abrazo y buen fin de. Bueno, gracias Seba, ahí estamos con este tema de Alan Jackson con Summertime Blue. Muchísimas gracias por tu mensaje.

0: Pegado a ti, última canción de este fin de semana, y suena esta banda de pop rock, Hey Lewis and the News. Esta banda la podés conocer por su gran éxito de Volver al Futuro, esa canción que hizo The Power of Love. Bueno, es la misma banda, pero tiene este temón y otros más. Esto es Pegado a ti, compuesto por el guitarrista Chris Hayes y por el vocalista Hugh Lewis. Bueno, fue publicado bajo la compañía Chris Hayes en 1986. Fue el primer sencillo extraído del cuarto álbum de estudio Four. Y pasó 3 semanas consecutivas en el primer puesto del Billboard Hot 100 desde el 14 de septiembre al 3 de octubre del 86. Además, fue el segundo número uno de este grupo en el Hot 100 luego de The Power of Love en el año 85. En el Reino Unido, la canción entró en el puesto número 12 de las listas de los charts ingleses. Y con esto que fue elegido a través de Facebook por María Ángeles, estamos diciendo que nos vamos a escuchar ahora el lunes. Disfrutamos del fin de semana, fueron 3 horas espectaculares y nosotros ahora vamos allá a empezar a prepararnos para seleccionar la música del lunes, y te queremos ahí, queremos que nos sigas escuchando. Así que bueno, la invitación está hecha. El lunes, por acá, por esta radio, por esta frecuencia, por este dial. Y también saludar, no me quiero olvidar, de todos los que nos siguen por streaming. Un montón de gente de todos lados, inclusive de otros países. Escuchan la radio vía internet y les encantan los clásicos. Así que nosotros se los llevamos a esos oídos que quieren buena música. Chau, hasta el lunes. Soy Marcelo Alessandroni. Esto fue Proyecto One.
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1: La radio te informa la hora. 0:53 minutos.
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3: La radio te informa la hora. 1:47.
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2: La radio te informa la hora. 2:41 minutos.
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2: La radio te informa la hora. 2:45 minutos.
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2: La radio te informa la hora. 2:46 minutos.
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2: La radio te informa la hora. 2:47 minutos.
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1: La radio te informa la hora. 2:47 minutos.
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2: La radio te informa la hora. 6, 1 minuto.
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3: Pronóstico del Servicio Meteorológico Nacional para Colón y la zona. Para este sábado, temperatura mínima 3 grados bajo cero, máxima de 10, con cielo escasamente nublado. Para el domingo, inestable, probabilidad de precipitaciones por la mañana y especialmente por la tarde-noche, con 4 grados de temperatura mínima y 11 de máxima. Para el lunes, despejado, 0 grados de temperatura mínima, 12 de máxima. Para el martes, escasa nubosidad, 1 grado sobre cero de temperatura mínima, 18 de máxima. Para el miércoles, escasa nubosidad, 3 grados de temperatura mínima, 16 de máxima. Para el jueves también, pocas nubes con 2 grados de temperatura mínima y 15 de máxima.
4: Son las 7 de la mañana, temperatura 23 grados.
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es la amistad del abrazo. 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Sean los pueblos amigos, como en Ronda, como en Farra, como un pulso que se levanta y bordonea las fibras humanas. 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Igual me quedo en esas rondas tan urgentes como necesarias, donde se comulga al unísono la voz que nos hermana.

0: pareció, amigazo?
1: Muy bien, muy bien. 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
0: Si a ustedes les ha gustado, a mí me ha gustado también.
1: Segundita, mi amor.

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0: 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La radio te informa la hora. 8 en punto.
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0: Esta es emisora Colón en la mañana del domingo 5 de julio de 2026. Buen día para toda la audiencia. Informaciones necrológicas. Falleció Alfredo Andrés Pérez a la edad de 84 años. Casa de duelo ubicada en calle 18 y 53. Alfredo Andrés Pérez, quien repito falleció a los 84 años, recibió sepultura ayer, sábado, 16 horas, en Cementerio Parque El Prado. A las 10 de la mañana recibió sepultura ayer María Esther Almada, quien falleció a los 84 años, casa de duelo 23, entre 43 y 44. Reitero, María Esther Almada falleció a los 84 años, casa de duelo 23, entre 43 y 44, y a las 11:30 fue sepultada ayer Noris Beatriz Aguirre de Arel, fallecida a los 71 años de edad, la casa de duelo 53, entre 22 y 23. Noris Beatriz Aguirre de Arel, repito, falleció a los 71 años, casa de duelo 53, entre 22 y 23, recibió sepultura ayer sábado por la mañana. A las 11, también ayer por la mañana, fue sepultado Juan Domingo Agüero, fallecido a los 77 años, casa de duelo calle 24, entre 54 y 55. Juan Domingo Agüero, repito, recibió sepultura ayer, falleció a los 77 años y la casa de duelo en 24, entre 52 y 53. Todos servicios adheridos al servicio de sepelios de la Cooperativa Eléctrica de Colón. 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

Domingo 5 de julio de 2026. Qué lindo poder volver en esta programación de los domingos a compartir con todas y todos ustedes hasta la una de la tarde. Ahora en Colón, lluvioso, lloviznoso, mejor dicho, con una temperatura de 5 grados, la sensación térmica de 4.8, ya no es bajo cero como ayer, que tuvimos casi toda la mañana bajo cero, la humedad del 96%, viento en calma, la lluvia hasta el momento, 1,5 milímetros. Apenas ahí una cosita para mojar un poquito, 1,5 milímetros y sigue goteando cada tanto. El pronóstico del Servicio Meteorológico Nacional dice que continuarán estas condiciones todo el día, mejorando por la noche. Mejorando por la noche, la mayor cantidad de lluvia la podríamos tener cerca del mediodía y la tarde, digamos. Hasta un 70% a media mañana, ahí está, a media mañana hasta la tarde. Después a la noche ya sin lluvia es lo que daría el Servicio Meteorológico Nacional para el día de hoy. Para mañana lunes neblina, para la madrugada y la mañana. Después soleado, para mañana 1 grado bajo cero de temperatura mínima, 12 de máxima. Para hoy solamente 7 grados de máxima a media tarde.

Muy frío todo el día. Ahora 5 grados y la máxima se establece en 7 para la media tarde. Veremos. Para mañana lunes entonces niebla, neblina. Después despejando. Para el martes despejado prácticamente. Y ya estaremos, ahí empieza sobre cero. Para mañana lunes, 1 grado bajo cero. Para el martes, 1 grado. Para el miércoles, 3. Para el jueves, 2 de mínima. Para el viernes, 6. Para el sábado, 11. Pero las máximas, muy bajitas. Salvo el martes, que llegaría a 17. Después, entre 12, 13, 14 grados. 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Nosotros por la 90.1.

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0: 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Esto es para toda la muchachada de Colón, la zona, y quienes nos sigan por nuestra página en internet, Domingos en Familia.
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Nuestras vías de contacto, teléfono fijo, todavía con contestadora, hoy último día de contestadora, ya el domingo que viene con secretaria. 431-027, el teléfono fijo, WhatsApp 46-9267, mensajito de texto 46-9266. Tenés que contestar si querés ingresar a la urna, porque no llevarte algunos de los premios que tenemos para hoy. Con nombre, apellido, dirección, ¿qué es la moringa? Moringa, ¿qué es la moringa? 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

La consigna a responder hoy con nombre y apellido, dirección Moringa, que es la Moringa, pequeña, pequeño. Hasta la hora 12 tenés tiempo, Moringa. Por internet nos seguís las 24 horas en nuestra página www.emisoracolón.com.ar. Moringa, Moringa, Moringa. Gracias a Dios.

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0: Repito, nuestra página en internet www.emisoracolón.com.ar. Hoy, para jugar con nosotros, como siempre, vías de contacto, teléfono fijo, por ahora último domingo de la contestadora, 431-027, WhatsApp 46-92-67, mensajito de texto 46-92-66, moringa, moringa, moringa, que es la moringa en este domingo lluvioso.
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Se viene el gran locro patrio para el hogar de Lourdes. Ya te voy a dar más data en la mañana. El próximo 9 de julio, gran locro patrio para ir encargando porciones al hogar de Lourdes de nuestra ciudad de calle 50 y Boulevard 50, allá, prolongación 129. Ahí está el hogar de Lourdes, ahí estará vendiéndose el próximo jueves, el 9 de julio, locro, beneficio de esta institución benemérita.

0: Por ahora continuamos en Domingos en Familia a la hora 10:23 en este lluvioso 5 de julio, preguntándote para que puedas ingresar a la urna pequeña, pequeño, que es la Moringa, Moringa.
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0: Bueno, ahí te paso los datos para encargar tus porciones. 18.000 pesos, 18.000 pesos la porción a total beneficio del hogar de Lourdes, allí donde están viviendo adultos mayores con discapacidad mental que viven solos, que no tienen familiares o no tienen quien los cuide en su casa. Entonces, allí está el hogar de Lourdes haciéndose eco de estas situaciones y recibiéndolos en Boulevard 50 y calle 129. Necesitan el apoyo comunitario y para ello la gente que está allí en el hogar de Lourdes trabaja reuniendo fondos para poder mantener esta actividad tan beneficiosa para esta gente y en definitiva para toda la comunidad. 18.000 pesos la porción. Entonces, próximo jueves 9 de julio, gran locro patrio hecho por Titín y Achi. Y hay que llevar recipiente a partir de las 12:30. ¿Cómo encargás tú o tus porciones? 40-93-95. 40-93-95. ¿Anotaste? Hay otro. 50-58-59-51. 50-58-51. 50-58-51 y 40-93-95, los dos teléfonos para que puedas encargar porciones de locro hecho por Titín a partir del... es para el 9 de julio y entonces lo podés encargar desde ahora y a las 12:30 del próximo jueves 9 de julio vas y lo retirás. Moringa, moringa, pequeño, pequeña, ¿qué es la moringa? Buen día, Oscar, buen día, domingo gris y frío. Somos Nora y Rubén, de zona rural. Moringa. Muy bien. Lindo para comer pasta, lluvioso domingo, dice. Oh, bueno, qué lindo. Abrazo para ustedes también. Queridísimos amigos, a ver quién más entra por aquí. Alicia de la 22, Lucrecia y Mariano de la 36, otra Alicia en este caso de la 21. Moringa es una... Somos Meli y... ¿Y Silvia? Ahí está, Meli y Amanda y Silvia, de la calle 21 de Colón, Buenos Aires. Bienvenida a las chicas de la 21. La moringa, soy Ana de la calle 46. Igualmente, buen día para vos también, Ana. Buen día para todos, buen día. Moringa, es un jeje. Somos María. Soy María de la calle 7. Abrazo, María. Que tengas lindo domingo también. Haceme el favor de pasar el cumpleaños de Alejandro Ríos, como no, feliz cumple para él y lo que pase de maravilla. Un deseo de Yanni para Alejandro en el día de su cumple. Y nos contesta Yanni de la calle 14 también, Moringa, qué lindo, qué lindo, qué lindo. Ahí está, ¿por qué te quiero tanto?
1: ¿Por qué? ¿No? ¿Viste? ¿Por qué? ¿Y por cuánto? ¿Por qué?

ahora 10:34 minutitos, la temperatura 5 grados, la lluvia 1,5 milímetros, y el pronóstico que dice, que va a seguir así todo el día, que puede llover un poco más todavía y a la noche mejorando.

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Bueno, te estaba debiendo del domingo pasado, Irene, aquí va Jorge Rojas. Tengo un mensaje en la contestadora, porque voy a la contestadora y escribo los mensajes y después los paso por aquí. Bueno, te digo que solamente escucho o entiendo apellido García. Por favor, llámame de nuevo porque se entrecortó mucho el mensaje. Te conocí la voz, pero no los nombres de los niños, niñas que participan. Así que volveme a llamar y tranqui, pasame porque o no hay buena recepción ahí del celular o se cortó. Bueno, apellido García, por favor, volveme a mandar el mensaje de quienes participan en la urna. Están ingresando también Claudia, Mirko, Adriel, Claudia, Mirko y Adriel de la calle 54. Susana de la calle 10, ¿qué más tengo? Uy, qué cantidad por aquí. Moringa, María José de la calle 13, bendiciones para ustedes también, amigazos. Bueno, esperá, ya lo voy a poner entero. Ana María y Mariana, de la 53, muy bien. Janina y Sebastián de la 9, correcta la definición, muy bien. Moringa, Marta, Valentina e Indalecia de la calle 52. Buen día, Alicia de la 12. María Inés de la calle 45, que está haciendo pastas, parece, no puedo abrir la fotito todavía porque no tengo tiempo. Alejandro desde Sarasa. Moringa, correcto, y me pide Antonio Tormo, bueno. Ahí va, enterito para Irene, vamos. Jorge Rojas, cuando me dices que no.

aplauso para Irene Jorge Rojas cuando me dices que no. 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

0: Laberizo, pedido por Claudia de las 54 Pensamientos. Aquí, en Domingos en Familia, la hora 10:52. ¡Arriba la muchachada! 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

Movidito, movidito para pasarse el frío de este domingo 5 de julio. La lluvia 1,5 milímetros anoche, lo que va ahora de estas horas de la mañana. Faltan 2 minutitos para la hora 11. Moringa es la consigna de hoy. Moringa, ¿qué es la moringa? Con nombre, apellido, dirección nos dejás entonces ese comentario respondiendo a la consigna de hoy. Moringa, moringa, moringa, ¿qué es la moringa? 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

La hora 11, 3 minutos, aquí por Emisora Colón, Domingos en Familia, 5 grados y medio hora, siempre medio grado, aumentó nada más en una hora, sigue lloviznoso, sigue totalmente gris, y así lo indica el Servicio Meteorológico Nacional. Estas condiciones estarán dadas durante todo el día de hoy, domingo 5 de julio, y probablemente, tal vez con un poquito más de lluvia. 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

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Viene pedido por Alejandro de Sarasa, Antonio Tormo, Mis Harapos.

Mis harapos, pedido por Alejandro desde Sarasa, en Domingos en Familia. Él lo programó, él lo pidió y ahí estuvo para toda la audiencia. ¡Qué lindo, qué lindo, qué lindo! La hora 11, 9 minutitos por el 90.1. Esto es Domingos en Familia, arriba con los varones. Vamos, vamos, vamos, ¿qué viene acá? No escucho nada, nada, nada, nada. 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
1: 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Están ingresando a la urna porque nos contestan correctamente. Ya te cuento la muchachada de Domingos en Familia. Por ejemplo, Claudia y Mirko y Adriel, ya los había nombrado. Bueno, Susana y Juan Carlos y Susana de la 10 y Juan Carlos y María de la 127. Ahí voy. ¿Qué más tengo? ¿Qué más tengo por aquí? Tengo muchos. Espera. Ya voy. Acá estoy. Hola, buen día, Moringa. Moringa es la consigna de hoy. Moringa. Mónica de la calle 23, correcto, Mónica de la 23, buen día, somos Olivia. Mirta y Rodolfo de la 24, correcto, buen día, somos Hilda, Delmo, Romina, Maggie, del Mito, todos de la 46, la barra de la 46 se vino. Hola, buen día, soy Beatriz de la 42, Moringa es de la India, bueno. Buen día, Oscar. Buen día, la Moringa. Correcto. Graciela, Daniela, Gabriela de la calle 20. Que tengas lindo día, Oscar. Gracias igualmente para ustedes, chicas.
5: Seremos muy felices.
1: Buen día, buen día, buen día. Somos Karina, Juliana, Nerina, Hilda. Que pasen un hermoso domingo ustedes también. Moringa, Moringa. Nicolás, Nicolás, me faltaría tu apellido, Nicolás, para ingresarte a la urna de la calle 54. Nombre, apellido, dirección. Nicolás, me falta tu apellido si es que querés ingresar a la urna. Somos Miguel, Silvia y Gladys de la calle 22. Saludos para ustedes también.

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1: Hola, buen día, Moringa. Es un correcto. Susana Estela de la calle 54. Sofía Valentina Donato de la calle 58. Correcto. ¿Qué más tengo por acá? Moringa, buen día y frío. Quisiera escuchar. Mirá vos, somos Carlos, Jessica, Gonzalo, Julia, Uriel y Juana de la calle 11. La que quiere escucharme parece que es Juana, ¿no? Bueno, muy bien. Para eso estamos, para tratar por lo menos de complacer tus pedidos musicales en Domingos en Familia. Hola, ahora está Nicolás Perfecto de la calle 54. Nicolás a la urna.

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León Gieco, el ángel de la bicicleta. Pedido por Juana, de la calle 11.

Esto estaba pedido por... Beatriz de Boulevard 50. León Gieco, el ángel de la bicicleta, programado por Beatriz del Boulevard 50. Y ahí fue complacida. Ya se viene el pedido de Juana, que se me había trabucado. Se me cambiaron los papeles. Bueno, comprendan, es la lluvia. Se humedecen el cablerío. Arriba la muchachada, vamos. Recuerdo, gran locro del 9 de julio, gran locro patrio que pone en venta la muchachada del Hogar de Lourdes. El Hogar de Lourdes está en Boulevard 50 y calle 129, allí donde se alojan, viven adultos con discapacidades mentales diversas. Hay 10 personas hoy en día allí viviendo y que viven solos, que no tienen quien los atienda, en donde vivían antes, estaban solos. Es por ello que el Hogar de Lourdes los ha acogido allí en su lugar de Boulevard 50 y 129. Permanentemente necesitan aportes voluntarios de la comunidad, ya que deben subsistir y de esta manera mantener esa institución, alimentar, cuidar, proteger a estas 10 personas que están solas con discapacidades mentales diversas. Por eso se creó, por eso allí existe y por eso hay que contribuir con el Hogar de Lourdes. La muchachada del Hogar de Lourdes trabaja permanentemente recaudando fondos. 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

0: Claro. Arriba, vamos, estuvo programado por Juana, Los Moros, Mi Gran Amor, se ha ido.
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0: Eso, mis nietitas. 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Vino un romanticón, mira. Karol G, Después de Ti. La hora 11.34. ¿Qué es la moringa? ¿Pequeña? ¿Pequeño? ¿Llueve? No, no veo nada por acá. ¿Llovizna? ¿Hay bruma? ¿Qué es la moringa? Moringa, moringa, moringa. La consigna de hoy, moringa. Nuestras vías de contacto, teléfono fijo. Allí le dejas el mensaje a la contestadora, que hoy deja de trabajar la contestadora. El domingo viene la secretaria ya. Estaremos entonces hoy con la contestadora. Le dejas con nombre, apellido, dirección, tu respuesta, que es la moringa. Y si no, nos mandas un WhatsApp al 469267IOU. De lo contrario, un mensajito de texto al 469266.

0: allí después de ti un romanticón sobre la hora 11:38 en la calle 59 Vivero Rosita.
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0: 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Se cortó. La hora 11:39. Alicia. No tengo tu apellido. Pásame tu apellido, Alicia. No me acuerdo de qué calle era. Bueno, en definitiva, alguien que me dijo soy Alicia.
1: Mentirosa.
0: Que el celu termina en 929. 929, celu Alicia. Me falta tu apellido para poder ingresarte a la urna.
1: Decís que no. Mentirosa.
0: No mintió. Mentirosa. Simplemente que no. No puso el apellido, no es mentirosa.
1: Mentirosa.
0: Es otra. No eras vos, Alicia. Bueno, estoy ingresando a más gente, sí. Buen día. Miguel y Graciela de la calle 49. Susana, Paulina, Luis, Melina, Axel, todos de la calle 20. Moringa, hola, feliz domingo.

0: Esther de la calle 20, correcto. Hola Oscar, muy interesante la consigna, moringa. Todos los días se aprende algo nuevo. Y esperar la zapotilla de Cookie, no sé. Si bien, si está lloviendo, no va a venir la zapotilla, me parece. Ahí está. Pero bien, bien, igual. Hola Oscar. Soy Juan Carlos. Bueno. Bueno, gracias Juan Carlos.
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0: Eso, la hora 11:42, arriba la muchachada, vamos.
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0: 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La hora 11:44. Un saludo para Juan Carlos, hermano de Alcira, mi siempre eterna compañera desde el jardín de infantes hasta el fin del secundario. Mi querida Alcira Penesi, soy hermano Juan Carlos, nos está escuchando en algún lado, no sé dónde, pero bueno, quiso sufrir un domingo por la mañana y ahí nos está sintonizando por la www.emisoracolón.com.ar. ¿Desde dónde, Juan Carlos? Si se puede.

buen día, Moringa. Es un... Perfecto. Nora y Noemí, de la calle 18. Elsa y Laura, de la 20. Buen día, Oscar. Buen día para ustedes también. Las chicas de la calle 20.

Bueno, ahora Alicia sí me mandó su apellido. Alicia, Alicia, ya estás en la urna para participar de los sorteos del mediodía. Alicia, de la calle 49 de Colón, Buenos Aires. Buen día, Oscar, buen domingo. La consigna Moringa. Soy Ethel de la 11 Barrio Nacional. Buen domingo. Gracias, gracias a vos también, Ethel. Sí.

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0: Programado, pedido y complacido ya a consecución de nuestro programa para Gonzalo, que ha pedido a las pastillas del abuelo viejo. Karma se va, va.

0: Bueno, allí estuvo entonces programado por Gonzalo en Domingos en Familia. Te queda un minuto quince para poder ingresar a la urna y de esta manera poder llevarte, ¿por qué no?, algunos de los premios que tenemos para hoy, gentileza de nuestros auspiciantes. Ahora te queda un minuto, 58 segundos, 57. Comunícate con nosotros vía teléfono fijo 431027, WhatsApp 469267, mensajito de texto 469266. Vamos.
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0: Bueno, Moringa, Alejandra, María del Carmen, correcto, de la 14, están ingresando a la urna.
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0: Con decisión. ¿Quién está? Más, además. Bueno, ahí estoy. Marta, Ferran y Eduardo. Correcto. Norma de la calle 20. Lucía y Valentina de la 13. Alicia de la 18. Esther de la 25. Mamá, Carmen. Me pregunta si se hace el bingo. No tengo datos, Carmen. No tengo datos si se hace el bingo. No me han pasado data respectiva. Roberto de la 14, correcto. Tengo pedido por Marta. Bueno, les doy un changüí, ¿eh? Les doy 3 minutitos más porque hay alguien que me preguntaba. Ahí está. Entró. Me preguntaba la pregunta sobre la hora. Josefina, Ana, Jorge, Bruno de la 13. La moringa es un árbol originario de la India, conocido popularmente como el árbol de la vida, por sus benefactoras propiedades. Famoso por su alta densidad nutricional, se lo utiliza como suplemento alimenticio y en la medicina tradicional. Moringa, la consigna de hoy. Y mientras nos acomodamos acá para cumplir con el requisito del artículo 14, inciso B, apartado 182 de los sorteos de Domingos en Familia, de acuerdo a su reglamento estatutario, vamos a complacer, mientras buscaba yo, ¿viste?, a Sandro, que está saliendo, pero ella le vamos a poner otro de Sandro para Marta. Sandro. Así. La señora.

0: see, I see. Sì.
1: Adesso, sì, Sandro, programmato por, ya te cuento, Marta, va. Eso, ya estamos, no me atosiguéis.

A que te cuento que también entraron Ángela y Margarita de la 46. Ahí está, sobre el filo, pero están entrando. Ya estaremos con los sorteos. Bueno, ya voy a obtener, secretario.

Para acá, pero que tenía escondida, las tenía escondida, porque no las había nombrado. Ahí van a la urna, ¿eh? Nancy y Nelly de la 45, también Valeria de la 43, Elsa y Jorge del barrio Mirador. Uy, cuántos que se me han escondido. Sandra, Juan José, Juan Cruz, Sebastián y Victoria de la 12. Y hay más. Catalina y Noelia de la calle 12. Bueno, ya, me pongo al día. Van todos a la urna.

0: Bueno, ahora sí, cumpliendo con lo establecido, vamos con los sorteos correspondientes al día de hoy, domingo 5 de julio de 2026. Después les actualizo la lluvia, porque no he podido asomar la nariz. Bueno, cha-cha-cha. Vamos en... ¿Qué pasó? Se levantó todo acá. Esperá. 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Ahí voy. Vamos de acá. Ahí están. Todos y todas, creo que no me olvidé de nadie. Ahí voy. Juan Carlos Pisaco de la calle 127. Algo tengo acá. Ahora sí, Juan Carlos Pisaco de la calle 127 se está llevando el obsequio de Eco Pollo. Un poquito más de tu calor, sí. 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Ya tenemos el regalito. Para Mirko Toral de la calle 54, Mirko Toral de la calle 54. Se está llevando el regalito, el obsequio de El Bazar del Bicho. Hoy entregamos los vouchers, los vales para que ustedes retiren los premios hasta la 1:45. Es decir, te queda un poquito más de media hora para poder venir a Estudios de Emisora Colón, calle 22, casi esquina 46. Si no pueden venir hoy, durante la semana en horario de atención al público. Gracias. Cha, cha, cha. La hora 12 minutitos. ¿Qué vamos ahora? A sortear de Pañalera, Uruguay. 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Amor a la mexicana. Ahí voy. ¿Me quedó la urna lejos? No, pero... los que tenemos brazos largos. Ahí voy. De Pañalera Uruguay, el regalito hoy es para Alejandro Díaz de Sarasa. Y se me tumbó la urna. Alejandro Díaz de Sarasa se está llevando el obsequio de Pañalera Uruguay. Momentico, ya voy.
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0: Bueno, no se cayeron tanto. Ya están todos y todas adentro. Sigo mezclando. Vamos a sortear ahora de Vivero Rosita. ¡Qué vivero! ¡Qué vivero! 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Tenemos dos regalitos, uno...

y dos de aquí. Muchos papelitos. Bueno, qué bueno, qué bueno. Cada pero pegado. ¿Uno solo? Uno solo. Ahí está. Bueno. 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Ahí estoy. Bueno. Tengo otro de Vivero Rosita. Ahí voy. Para Nelly Luciani de la 45. Nelly Luciani. Ahí estoy. Bien digo, no sé ni lo que escribí. Sí, Luciani. Nelly Luciani de la calle 45 se está llevando una plantita de incienso de Vivero Rosita. ¡Oh!

Bueno, ¿qué me quedo? Me quedan tres sorteos más. 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Dos regalitos. ¿Por qué tengo que estar tan lejos? Ahí está, uno de acá y otro de más abajo. Dos regalitos del Taller Protegido. Uno es para Graciela Vita, de la calle 49. Graciela Vita se lleva un regalito del Taller Protegido. El otro es para Ethel Pagnone. Lo leo como se escribe. Ethel Pagnone, ¿eh? Ahí estoy. No le anoté la calle, pero bueno. Ethel Pagnone se lleva otro regalito del Taller Protegido Colón. Bueno, no me atosiguéis, no me pidan tanto. 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Ahí voy. De la casita de Virginia. Hoy el regalo es para Amanda Mirosevich, de la calle 21. Amanda Mirosevich, de la calle 21, se está llevando el regalito de la casita de Virginia. Final de los sorteos de hoy. Ya repito, ya reitero, ya ratifico. Voy. El regalito de Eco Pollo para Juan Carlos Pisaco. De El Bazar del Bicho para Mirko Toral. De Pañalera Uruguay para Alejandro Díaz. De Vivero Rosita, un jazmín para Margarita Signifredi. Un incienso para Nelly Luciani. Cuando se tiene una razón. Del Taller Protegido, un obsequio para Graciela Vita. Otro para Ethel Pagnone, del Taller Protegido. Y de la casita de Virginia, para Amanda Mirosevich. Ahí estoy. Entregamos premios hoy. Hasta la 1 menos cuarto, si no pueden venir hoy, durante la semana en horario de atención.

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Bueno, las zapotillas no estarán hoy, está lloviendo, Cookie no ha podido venir, así que les comento al respecto que la lluvia hasta el momento, 4 milímetros, 2 décimas, 4.2 la lluvia desde anoche hasta este momento en Colón, Buenos Aires, Argentina. 4.2. Y el pronóstico dice que... el pronóstico dice que estará así todo feucho, va, lloviendo, ¿viste? Día de invierno, frío, pero no tanto como ayer o antes de ayer, ¿qué te parece? Pero bueno, ahora llueve. Después, esta noche ya cambiará el clima, cambiarán las condiciones, seguirá el frío, toda la semana. Martes, un grado bajo cero, pero bueno, con algunos rayitos de sol asomando bastante, en algunos casos, por entre las nubes. Las máximas y serán bajas.

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La temperatura en Colón 5 grados 8 décimas, la sensación térmica 1 grado menos, 4 grados 8 décimas. La humedad del 97%, viento del sur a 6 kilómetros por hora, 5.8 la temperatura, 4.8 la sensación térmica en Colón, la lluvia 4 milímetros 2 décimas hasta el mediodía. 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
1: Sí. Se terminó.
0: Nos reencontramos dentro de 7 días para disfrutar de estas horas del domingo por la mañana. En familia, por Emisora Colón, junto a nuestra queridísima legión de oyentes.

En nombre de todos quienes componemos el staff de este programa familiar por Emisora Colón, nos despedimos entonces hasta el próximo domingo desde la hora 10 en familia junto a ustedes.

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2: Te informamos cómo viene el tiempo. Pronóstico.
5: Pronóstico del Servicio Meteorológico Nacional para Colón y la zona. Para este lunes, neblinas matinales, temperatura mínima 1 grado bajo cero, máxima 12 grados. Por la tarde, parcialmente nublado. Para el martes, parcialmente nublado con 1 grado de temperatura mínima 17 de máxima. Miércoles, parcialmente nublado, 3 grados de temperatura mínima, 16 de máxima. Para el jueves, parcialmente nublado, 2 grados de temperatura mínima, 15 de máxima. Para el viernes, cielo también parcialmente nublado, 6 grados de temperatura mínima, 14 de máxima. Para el sábado, continuará el cielo parcialmente nublado, 3 grados de temperatura mínima, 12 de máxima.
2: La radio te informa la hora. 13:05.

0: ¿Qué tal, amigos? ¿Cómo están? Todo preparado por acá para disfrutar de lo mejor del ritmo latino. 40 canciones por delante que nos dejan entender quiénes son esos artistas que hoy en día están en medio de la escena.
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0: No es por ahí, lo nuevo entre Palo y Maxi Espíndola compite en la lista del ranking desde el puesto 32.
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3: La radio te informa la hora. 13, 29 minutos.
4: Hola, bienvenidos, ¿cómo están? Buena jornada, buena edición del Club Retro, edición de fin de semana y preparados para disfrutar. En el día de hoy, un fin de semana de Retro Parade y de versiones extendidas, ¿sí? Vamos a tener algunas que son reformuladas, otras que son covers, otras que son canciones extendidas, versionadas ya sea en música disco o con arreglos de canciones más rockeras. Te vamos a sorprender acá en el Club Retro, en esta jornada, en este fin de semana mundialista, por supuesto, con todo lo que pasa y con toda la energía que ponemos a nuestro programa. Así que te invitamos a que pases unas horas de buena onda, relajados y con la mejor energía. Mano de Piedra, Gustavo Héctor Diceta está en los controles. Yo estoy ahí con la garganta a media máquina, pero le ponemos buena onda, sí señor. La mejor energía a esta jornada, a este fin de semana repleto de buenas canciones. Te dije, tenemos versiones extendidas, tenemos versiones raras, tenemos versiones revive, todo esto y mucho más a lo largo de las próximas horas acá en el Club Retro, en la Máquina del Tiempo. Comenzamos, nuestro viaje comienza así.
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1: Buena canción de la mano de Right Said Fred con este I'm Too Sexy, versión más rock. Estás acá, somos lo que escuchamos.

Aquí estamos en este 4 y 5 de julio en el Club Retro, en el Retro Parade. Se suben por un lado Mr. Mister y nos regala esta versión increíble de Is This Love, una muy buena canción. Te quedas con nosotros aquí en el Club Retro. Celebramos la música y celebramos a Kool & The Gang.

Absoluta celebración en este fin de semana con Ladies Night de la mano de Kool & The Gang. Sí, ya llegó julio. Bueno, ahí estaba con su los memes, ¿no? Con el 4, con el 5, ¿no? Bueno, todas las fotos de Julio Iglesias, como siempre, en este mes tan particular. Señoras y señores, esto continúa y mirá con qué canción. ¿La tenés, mano? Esta banda es canadiense, una muy buena banda canadiense, apadrinados por el señor Bryan Adams, y una versión extendida de vinilo que vale la pena disfrutar. Ellos son cracks. Y esta canción se llama Someday. Con ustedes, Glass Tiger, en el club.

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Lali Espósito sigue pisando fuerte a nivel internacional. La cantante argentina viene de presentarse en el Madrid Orgullo 2026, uno de los eventos más importantes de España. Lali fue una de las grandes figuras junto a Mon Laferte y Cani García, entre otras. Sin dudas, Lali continúa demostrando que es una de las artistas latinas más destacadas de la nueva generación.

0: Así suena una de las nuevas caras del pop puertorriqueño, Robby, el artista que se hizo conocido mundialmente con Pantincito junto a Alejo y Fade, está viviendo una nueva etapa en su carrera. Con su álbum Sorry Si Soy Gris, apuesta por un sonido más personal, mezclando pop, urbano y nuevas influencias. De este álbum se destaca su colaboración con el reggaetonero Wisin, que juntos ya compiten en la lista del ranking. Robby, un artista que busca representar a la nueva generación de Puerto Rico y que promete seguir dando que hablar dentro de la música latina.
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Estabas escuchando este Call Me, estabas escuchando a Ivana Spagna, esta artista única, haciendo este clásico, ¿no? Que llenó pistas allá lejos y hace tiempo, en la década del 80. Spagna haciendo Call Me. Así comenzamos un nuevo segmento en este Retro Parade. Hoy con versiones de vinilo. Yo te digo, no te muevas, mira lo que llega. En privado, ¿sí? Dusty Springfield y la producción y las voces de los Pet Shop Boys.

0: temazo de Kim Wilde, otra versión extendida. En realidad es una versión remixada, ¿no? De Kim Wilde y You Keep Me Hanging On. Realmente una canción mejor que la otra. Estamos acá en el club. Se pueden comunicar con nosotros a través del Instagram. Nos encontrás como El Club Retro. Y si no, me podés encontrar como Juanjo Garone. También Juanjo Garone en Instagram. Ahí estamos. Gracias a todos los que forman parte de nuestra enorme comunidad.
1: Los

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0: Desahógate, la música del venezolano Danny Ocean junto a Ryan Castro suenan en el ranking latino y abren el top 30.
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0: Dos Lunas compite en la mitad de la tabla, puesto 25 para Manuel Turizo y Obi on the Drums, canción que también encontrás en el último álbum de Manuel Turizo, El Apambichao.
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0: Qué ganas de comerte. Esta canción se aleja del top 20. La rompe el tema entre María Becerra, Jere Klein y Lucky Brown desde el puesto 21.
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0: Ariel Roth.
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5: La radio te informa la hora. 15, 23 minutos.
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¿Sabías que esta canción nace de una zapada improvisada en el sótano de un hotel en Bahamas? David Byrne y su banda se encerraron en un hotel tratando de buscar relajarse y encontraron esta canción minimalista. Empezaron a zapar. Saben que el tema del disco Little Creatures vendió millones de copias. Así que, bueno, espero que lo hayan disfrutado. Así comenzamos un nuevo segmento en este fin de semana, en este Retro Parade.

You can win if you can, decían por allí los Modern Talking. Vos podés ganar si querés, ¿eh? Si vos querés, podés ser el ganador. Esto lo decía este dúo alemán que realmente la rompió allá por la década del 80. Hoy tenemos muchos vinilos, te quedás con nosotros en el Club Retro este mes de julio. Primer fin de semana de julio repleto de hits.

0: I've been thinking about you. Estuve pensando en vos, decía London Beat. Estás acá en el club. Nosotros somos lo que escuchamos.
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0: Ahí jugando un poquito con algunas cosas que se vienen prontito. Gracias a Tote Puerta. Esto es Dance Little Sister. Qué bueno, ¿eh? Temazo de Terrence Rand Derby. Le mando un fuerte abrazo gigante a Tote, Tote, productor del símbolo durante muchísimos años. A Lore Taibo, quienes pusieron también sus voces para los jingles. Gracias por la buena onda. Señoras y señores, esto es Dance Little Sister. Arriba.

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Nati Peluso sigue marcando la diferencia en la música latina. La artista argentina continúa expandiendo su universo con Club Grasa, un proyecto donde mezcla salsa, hip hop y sonidos urbanos con toda su identidad y estilo único. Nati Peluso lleva una propuesta llena de actitud, baile y raíces latinas, donde está conquistando escenarios internacionales y demostrando que la música en español no tiene límites.

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El productor argentino vuelve a poner en marcha su famosa fórmula de sesiones, que ya tuvo encuentros históricos con artistas como Shakira, Quevedo, J Balvin y muchos más. Bueno, esta vez el elegido es uno de los nombres más importantes del movimiento urbano latino, Mike Towers. La expectativa es muy grande y además esto significa el regreso de Bizarrap con una nueva entrega después de varios meses sin lanzar una colaboración.

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Nati Peluso sigue marcando la diferencia en la música latina. La artista argentina continúa expandiendo su universo con Club Grasa, un proyecto donde mezcla salsa, hip hop y sonidos urbanos con toda su identidad y estilo único. Nati Peluso lleva una propuesta llena de actitud, baile y raíces latinas, donde está conquistando escenarios internacionales y demostrando que la música en español no tiene límites.

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El productor argentino vuelve a poner en marcha su famosa fórmula de sesiones, que ya tuvo encuentros históricos con artistas como Shakira, Quevedo, J Balvin y muchos más. Bueno, esta vez el elegido es uno de los nombres más importantes del movimiento urbano latino, Mike Towers. La expectativa es muy grande y además esto significa el regreso de Bizarrap con una nueva entrega después de varios meses sin lanzar una colaboración.

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0: Te entiendo, este es el remix entre Maysac, Fade y Maluma, gran éxito que lanzó primero Maysac y que luego decidió compartir junto a los colombianos. Fade y Maluma desde el puesto 18 del ranking latino.
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0: Se va a poner mejor, dice Sech, lo mejor del panameño, el reggaetón, en ranking latino, desde el puesto 14.
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0: Lo que suena esta canción desde el puesto 11 del ranking transparente es el tema que comparten After, el productor, junto a Litquila.
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Dancing on the Ceiling, bailando en el cielo raso, tremenda canción que estás escuchando aquí en el Club Retro. Estás en la máquina del tiempo, estabas escuchando al enorme Lionel Richie comenzando una nueva parte de nuestro programa. Esto sí, continúa así. Una banda llamada ABC decidió hacerle un homenaje a Smokey Robinson. Y cuando Smokey canta, ¿qué pasa? When Smokey sings de la mano de ABC.

0: Estabas escuchando Blue Jeans, estabas escuchando a David Bowie aquí en La Máquina del Tiempo, con la música que te marcó. Somos un poquito de cada una de estas canciones.
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Este Retro Parade, este desfile de clásicos hoy reversionados, extendidos, remixados, hechos a nuevo, distintas versiones, algunos covers también, aquí Durán Durán da clases maestras.

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4: ¿Qué es lo que? Estamos a rular y empezó el verano. ¡Fuego!

Vamos a detenernos un poco para hablar del gran presente que está teniendo la española Bad Gyal. Ella viene de lanzar su álbum Máscara, 19 temas donde muestra una versión más madura y consolidada en su carrera. Este nuevo proyecto mezcla reggaetón, dancehall, guaracha y ritmos caribeños con una estética más trabajada y una identidad artística mucho más definida. Además, está de gira con este álbum y bueno, sin dudas, Bad Gyal es hoy en día una de las figuras más importantes del urbano pop europeo.

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Carlos Santana y Becky G presentan Mi Gran Amor. Se trata de una emotiva canción que aborda la realidad de los inmigrantes latinos en Estados Unidos. El tema cuenta historias de esfuerzo, separación familiar y esperanza, poniendo foco en los desafíos que enfrentan muchas familias migrantes.

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4: La radio te informa la hora, 18:03.
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Dancing on the Ceiling, bailando en el cielo raso, tremenda canción que estás escuchando aquí en el Club Retro. Estás en la máquina del tiempo, estabas escuchando al enorme Lionel Richie comenzando una nueva parte de nuestro programa. Esto sí, continúa así. Una banda llamada ABC decidió hacerle un homenaje a Smokey Robinson. Y cuando Smokey canta, ¿qué pasa? When Smokey Sings, de la mano de ABC.

0: Estabas escuchando Blue Jeans, estabas escuchando a David Bowie aquí en La Máquina del Tiempo, con la música que te marcó. Somos un poquito de cada una de estas canciones.
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Esto continúa con Por favor, hay algo que debería saber. Is there something should I know? Te quedás en el club, la mejor música. Este Retro Parade, este desfile de clásicos hoy reversionados, extendidos, remixados, hechos a nuevo, distintas versiones, algunos covers también, aquí Durán Durán da clases maestras.

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0: Era Survivor para comenzar un nuevo segmento aquí en La Máquina del Tiempo, en el club con The Eye of the Tiger, el ojo del tigre. Así celebramos cada una de estas canciones, así vivimos un fin de semana increíble.
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How will I know? ¿Cómo sabré, no? How will I know? Decía la enorme Whitney Houston aquí en el club en este fin de semana con versiones extendidas, este primer fin de semana de julio que sigue así.

0: Long Train Running y una versión, reversión de la mano de Trax, ¿no? Aquí estamos en el club, en la máquina del tiempo. Sí, quédate con nosotros, seguí disfrutando de las mejores canciones. Esto es una verdadera fiesta, ya regresamos.
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5: La radio te informa la hora, 19:04.
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Atención con Axel porque anunció una gira por Argentina. Así Vivir Tour 2026, recorrido que empieza en septiembre, recorre más de 14 ciudades y tiene fecha clave en el Teatro Gran Rex el 23 de octubre. Axel presenta su disco Vuelve y sus clásicos. Al

0: Pedro Capó, Georgie Noriega, Rec 808, Shadow Towers, Puerto Rico.
1: Welcome to the paradise. Clásicos de Turf en Ranking Latino, el grupo de Joaquín Levington viene de celebrar sus 30 años de Turf con un show explosivo en Buenos Aires, repasando clásicos como Loco un poco y Pasos al costado, además de, claro, presentar nuevas canciones. Turf más vigente que nunca dentro del rock.

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1: La radio te informa la hora. 19:30 minutos.
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Nuevo segmento aquí en el Club Retro. Hacemos girar las bandejas de vinilo. Te acompañamos ahora con The Bangles y Walk Like an Egyptian. Walk Like an Egyptian, sí señor. Bueno, ahí estamos. Recuperándonos de la garganta despacito. Qué buena canción de The Bangles, ¿no? De Susan Hoff y las hermanas Peterson. Ponemos energía, bailamos. Vivimos un fin de semana diferente. El primero del mes de julio.

Realmente muy buena canción de la mano de The Bangles. Era Walk Like an Egyptian y así continuamos. Uy, temazo. Son las hermanas Pointer y en este primer fin de semana de julio dicen que están muy excitadas.

0: Era The Cure aquí en el Club Retro con Robert Smith a la cabeza y una versión extendida de Boys Don't Cry, Los Chicos No Lloran.
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0: Con ustedes, los grandes. Los Rolling Stones, que dicen Miss You.

Bueno, fue un acercamiento que tuvieron los Rolling Stones a la música disco. Acá estamos en el primer fin de semana de julio, recordando solo buena música, viviéndolos nuevamente. Pido disculpas por el estado de la garganta, estoy ahí recuperándome despacito. Era Miss You, Rolling Stones, aquí en el club. Si querés comunicarte con nosotros, el Club Retro en Instagram o el mío personal es Juanjo Garone. ¿Hay más?

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0: Una vez más, Grupo Frontera se mete entre los 10 mejores. Veremos qué pasa si los siguientes días entran al podio del ranking. Esta vez con Bay llegan al puesto 10.
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0: Puesto 6 para Gus Bernasconi y Yami Safdie, que siguen escalando fuerte el top 10 del ranking latino. Besos en pausa entre las principales canciones.
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0: Puesto 3.
1: Una nada más, puesto 3 para Mike Towers, que hasta hace poco estaba liderando el ranking latino, hoy dentro del podio con medalla de bronce.

0: Puesto 2.
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3: Puesto número 1, aquel diciembre, entre Joe Mico y Rauw Alejandro, el podio tiene nuevos reyes. Puerto Rico planta bandera en lo más alto del ranking latino.

Muy buena colaboración que sumó muchos votos durante la semana. Hoy finalmente se consagran en el puesto 1. Amigos, hasta acá llegamos por hoy. Gracias por sumarte. En los controles estuvo Germán Ledesma, Juanjo Garone en la producción. Yo soy Santi Altieri. Que tengas un gran día y nos reencontramos muy pronto con más Ranking Latino. Chao.

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Era Celacuat, muy buenas canciones aquí para vivir y comenzar a transitar esta última parte de nuestro programa del día de hoy, que está realmente muy bueno y que tiene como protagonistas canciones al ritmo de vinilo. Si comenzamos el primer fin de semana del Retro Parade de julio con estos vinilos, estas versiones diferentes.

Muy bien, señoras y señores, casi sobre el final de nuestro programa estábamos escuchando Come to My Aid, estábamos escuchando a la banda de Mick Hucknall, estábamos escuchando a Simply Red, que dicen presente con ese estilo tan particular. Un fin de semana increíble en la máquina del tiempo, en el Club Retro, que continúa, como ustedes saben, con vinilos. Versión de vinilo extendida, 12 pulgadas, 45 vueltas por minuto, de la película Los Goonies. Quien canta es Cyndi Lauper.

Tremenda versión, ¿no? De la película La jaula de las locas. Era la señora Gloria Gaynor quien cantó I Will Survive, en este caso con I Am What I Am, que en español lo cantó Sandra Mianovich. Fue una canción muy exitosa y que formó parte de la película La jaula de las locas. ¡Nos vamos! Llegamos al final de esta edición. Gracias a todos por acompañarnos. Muy buena vida. Nos escuchamos, si Dios quiere, el próximo lunes. Espero mejor de la garganta. Gracias por elegirnos. Chau.

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4: La radio te informa la hora. 20. 54 minutos.
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